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¿Qué tal? ¿Cómo están? Muy buenas tardes. Estamos en otro día más, en una jornada no tan violenta como otras, pero bueno, ahí estamos arrancando prácticamente el programa a esta hora de la tarde. Arrancó el Mundial, señoras y señores. Ah, ¿dónde está mi bubucela? Arrancó el Mundial 2026, es una jornada bastante especial esta para el mundo, mientras nosotros acá en el país sacándonos la ñoña, che. De todas maneras, son cosas que pasan y miren, 42 días, señores bloqueadores, ¿qué tal? ¿Todo bien? Bueno, por si acaso les estamos hablando con respeto, cuidado que digo en discriminación, no, todo está tranquilo, solamente estoy saludando por si acaso, 42 días, ¿todo bien? Bien, se ha desinflado muchas cosas, ¿eh? Por ahí estaba pasando por el cumpleaños de Pepito, sus globitos desinflados del cumple de Pepito igual, ¿no? Bueno, de todas maneras, ahí estamos con una situación que poco a poco, quiérase o no, hay que decirlo, se desinfló, pero bueno, no hay que, alguien dirá no hay que cantar victoria, no hay que hacer nada, pero las cosas están muy terribles. No, quizá no tanto para la gente de la ciudad, que muchos no tienen que comer. Lo que le están pasando las de Caín son los amigos del volante de las carreteras. Ellos se le están pasando mal. Bueno, estoy siguiendo paso a paso las instancias. Sigue 1-0 por si acaso. Ahí estoy viendo el partido México 1. Y se imaginarán cómo anda este encuentro deportivo. 1-0 está por si acaso. Sudáfrica ahí haciendo lo suyo para que trate de remontar el resultado, pero me parece que, muy honesto, el partido me pareció un tanto tedioso al principio, no sé, pero voy a seguir viéndolo más bien de reojo para que les ponga al tanto. Hoy arrancó, como les había dicho el día de ayer, espectacular el arranque del Mundial de Fútbol. A ver, escuchemos el sonido ambiente, ¿cómo fue? Ahí estamos. Increíble estas imágenes el Estadio Azteca de México, y hay un cuadro. Este era el momento en el que se inauguraba justamente y está siendo replicado en todo el mundo en este momento. Muy bonito, obviamente no podemos ponerlo todo porque hay situaciones que... Pero vámonos a lo que nos compete. Ayer habíamos hablado de esto. A ver, escuchen. ¿Qué tal? ¡Mana! ¡Qué bueno! Fer cantando en vivo. Y escucha a la gente.

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1: Los Ángeles Azules.
2: Azules. Y Belinda.
1: ¡Ah! ¿No? 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
1: Así es como se inauguró este evento mundial. En este momento se juega una vez más el partido. ¿Qué pasó acá? Estamos viendo, uy, por poquito diría alguien ahí. Casi remontan. Bueno, algo que me va a quedar y me encantó es este sonido que en otra parte del show se lo escuchaba. A ver, vayamos con el señor, Andrea Bocelli, David Guetta, el Jim, y escucha.
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1: escuchen.
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Increíble, un espectacular esta presentación de Andrea Bocelli con David Guetta, música electrónica y por ahí algo de ópera y obviamente pop. Alguien se emocionó cuando entraba justamente la bandera de Ghana, que se parece mucho a la tricolor de Bolivia. Bueno, de hecho tiene los tres colores. Solo la estrella la reinaba por ahí. Pero fue bastante emotivo ese

0: Bueno, más adelante vamos a ir recordando algunas otras facetas de esta inauguración. A ver, vamos a entrar al Heraldo de México. ¿Qué es lo que, bueno, qué es lo que dice la prensa internacional? A ver, vayamos, empezaremos por Infobae, ¿les parece? Y vamos a ir con otros medios a ver qué es lo que se habla a nivel internacional, no sé, la CNN. México 1 dice, y ahí está el resultado. A ver, México derrota a Sudáfrica en el primer partido del Mundial. ¿Ah? Va todavía el partido jugándose, no acabó, por si acaso. Ahí están haciendo el minuto a minuto. Con Shakira en el show estelar, México celebró la primera fiesta inaugural del Mundial 2026. No sé, me pareció un poco cortito el show en su primera parte, pero bueno, todo fue cronometrado para que no falte tiempo, obviamente, ¿no? Ahí estamos viendo otro, rueda el balón en el mundo, FIFA 2026, dice por ahí. A ver, vamos con otros titulares. ¿Qué es lo que dice Karim? Ahí estamos, a ver, comenzó. Titulares, ahí está, a ver, veamos, dice el Clarín de Argentina, comenzó el Mundial 2026 con un breve espectáculo de apertura. Ahí está lo que les decía, sí, me pareció cortita, la primera parte por lo menos muy cortita. A ver, con un breve espectáculo de apertura a cargo de varios artistas, dice La Nación de Chile. Así fue la fiesta inaugural del Mundial 2026. Y ahí pusieron varios videos. A ver, escuchamos un poco. Ya acabó la canción. A ver, un poquito más de lo que es justamente el soundtrack con Andrea Bocelli, David Guetta, Edgy y Megan Thee Stallion. Bueno, a ver, otros titulares. Telemundo dice la Copa Mundial 2026 en vivo. Y están en este momento viviéndolo, obviamente. Y otros medios. Comienza el Mundial, inicia el show de la inauguración de la Copa del Mundo. Bueno, y ahí están. Bueno, es la fiesta del mundo. Y en este momento, quieran o no quieran, hasta nuestros políticos, señores, se pusieron a hablar del Mundial en medio quilombo en el país. Bueno, pero de eso les vamos a contar enseguida. Vámonos a las 4 de las 4, porque esto también es parte de la programación. Veamos qué dice.
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0: A ver, en medio de todo lo que hemos vivido en los últimos 42 días... la polémica por qué es lo que está pasando en Bolivia, de alguna forma igual, mencionó al evento deportivo que se está viviendo en este momento. Habló don Tuto Quiroga a propósito de una crítica, de una mención que le había hecho el ministro de gobierno. Ah, el gobierno le teme a Evo, dice don Tuto, y dejó que el desbloqueo, bueno, y dejó, dice más bien, el desbloqueo, o sea, el trabajito de desbloquear, a la distracción del Mundial, dijo. Bueno, es lo que dijo don Tuto Quiroga. A ver, más adelante lo vamos a escuchar. Salió en conferencia de prensa, por si acaso. Y al parecer, sí, mucha gente... Miren, los bloqueadores casualmente desaparecieron. ¿Qué, están sentados frente al televisor ahora? Fíjense, alguien hizo una transmisión hace poquito del, ¿qué se llama? Del puente de Río Seco. Los minibuses caminando de derecha a izquierda, de izquierda a derecha. Se encanta, todo normal. Bueno, el Mundial sí que definitivamente tiene un poder, y me parece que don Tuto no está tan alejada de la realidad. El expresidente Jorge Tuto Quiroga ha criticado el accionar del gobierno, dice esta nota, en la gestión del conflicto que atraviesa. Consideró que las autoridades tienen miedo de Evo Morales y su estrategia ahora es esperar que se levanten los bloqueos por el Mundial de Fútbol. ¿Ah? Quiroga ha reaccionado obviamente a las palabras del ministro de gobierno Marco Oviedo, quien le atribuyó el pedido de estado de excepción y le criticó por un presunto uso político del caso de las narcomaderas detectadas en Chile. Bueno, ese es un tema del cual vamos a hablar más adelante, porque hay mucho que hablar de ese temita. Las narcomaderas, hay, todo es narco, ¿no? Ahora narcomaletas, narcomaderas. Esa es la primerita, por si acaso, la repercusión. Vámonos con la segundita, ¿les parece? Las cuatro.
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0: Bueno, en las cuatro de las noticias nos vamos ahora con esta otra nota que también es parte de la agenda noticiosa de esta jornada. Caso Maletas. Atención, a propósito de las narcomaletas ahora. No es la narcomadera. Caso Maletas. Laura Rojas seguirá en Palmasola. Y ampliaron la detención de esta mujer que está muy involucrada en este tema. La detención. ¿Quién lo dictaminó? Así el juez Ceballos. A ver, vamos al detalle. La justicia rechazó este jueves la solicitud de cesación a la detención preventiva presentada por la exdiputada Laura Rojas dentro del denominado caso Maletas, por lo que la exlegisladora continuará recluida mientras prosiguen las investigaciones relacionadas con presuntos delitos de tráfico de sustancias controladas, organización criminal y otros cargos que son investigados por el Ministerio Público. Bueno, ese es un tema que también se lo tenía que mencionar en estas cuatro de las noticias.
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0: También se exhortó a todas las partes a asumir una actitud constructiva y orientada a la solución de la crisis, a participar en el encuentro con la reciprocidad. A propósito, ahí se firma un documento, estamos viendo ese documento que se había firmado a propósito. Bueno, vámonos con la ultimita de las cuatro de las noticias.
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0: Bueno, a ver, obviamente vamos a hablar de lo que se está viviendo el día de hoy. Tuvimos que, pongamos la música, ¿no? De esa, a mí me encantó lo de Andrea Bocelli, por si acaso. Hablemos de este torneo, de este mundial de fútbol, en el que está México en este momento sobreponiéndose por 1-0 a Sudáfrica. Ya se está jugando el segundo tiempo, por si acaso, adelante.

Por si acaso, este mundial va a ser uno de los más millonarios, si quiere, en recaudaciones, de acuerdo a lo que se estima. Hoy día se le... Bueno, ayer en realidad, en la conferencia de prensa que había convocado Gianni Infantino de la FIFA, aclaró algo. Dijo él, en persona además, que... El boleto más económico, dice que es el más barato de todo. Atención, hay un gol, bebé, escuchemos. Acaba de meter el segundo gol la selección de México. Les digo enseguida, escuchemos un poquito el retorno, Renato. México, atención. Alvarado fue quien acaba de meter un gol. México 2, Sudáfrica 0. Bueno, ahí lo dejamos. Atención, estábamos justamente en la nota relacionada a la última con el con este mundial. Y vamos con este detalle que tiene que ver con los costos. Gianni Infantino decía que la entrada más económica justamente es la de $60. ¿Cuánto cuesta la entrada más costosa en este mundial? Anote, por ahí se anima a ir, ¿no? Va a costar $10,990. Ya, dele 11,000 directamente. A ver, lo que tenemos acá en algunos de los datos. Dice, la entrada para la Copa del Mundo 2026 tiene un costo base desde los $60 para los partidos de fase de grupos en categoría económica y ascienden hasta los $6,730. Ojo. En esta fase, en la categoría 1, para la gran final, las zonas exclusivas, ojo, tienen un costo promedio de $10,990. A ver, para entender mejor el rango de precios, en el torneo las tarifas oficiales varían, la instancia del campeonato y la categoría del asiento, obviamente, hacen que varíen estos costos, ¿no? A ver, la entrada más barata, fase de grupos, $60. La entrada más barata en la final va a costar $2,030 hasta $2,790, dependiendo de la categoría y reventa oficial. La entrada más cara general final va a costar $6,730 en categoría 1 y la entrada, uy, esto está grave acá, la entrada más cara hospitality, dice, final, será de $10,990 hasta, ojo, hasta $18,000. Oiga, prácticamente es un pequeño vehículo por ahí, ¿no? Un pequeño vehículo. Una entradita le va a costar $18,000. La FIFA es la única entidad encargada de la distribución, dice esta nota que lo conoce todo el mundo, la distribuidora oficial de boletos. Todo el inventario restante y las opciones de reventa autorizadas se gestionan directamente a través de FIFA Tickets. A ver, voy a entrar, estoy enfrente de la compra.

computer, con la computadora. ¿A dónde me lleva? Acá está. Me están preguntando para dondecito quiero mi entrada. ¿Me compro o no? ¿Qué dicen? Bueno, no creo que Gen Versalles me banque todos los días que quiero perderme en México. No me quiso bancar mi viajecito a Cobija, imagínense a México. Bueno, ahí está, las entradas. Este es un evento internacional, obviamente, que hay que vivirlo, ¿no? Y mucha gente de Bolivia igual sé que está viajando para ciertos partidos. Hay partidos que van a ser inolvidables, obviamente. FIFA.com /es/tickets, dice. Ahí está, por si acaso, para cuando ustedes quieran y si se animan a comprarse alguna entradita. Bueno, el balón rueda, ya está. ¿En qué minuto está? A ver, déjeme ver en detalle la pantalla.

0: Bueno, ya están en la recta final prácticamente, ¿eh? A ver, no sé, estoy intentando ver, me parece que el banner hace que no se vea. Segundo tiempo, no tengo el tiempo en este momento. Bueno, enseguida les digo, pero de todas maneras, ya están en la recta final, por si acaso, del encuentro. Y por lo que se ve, México está de alguna forma dominando el partido, y además con dos goles, obviamente, ¿no? Obviamente. Complicado que se tenga otra situación ahí. Bueno, vámonos al sello del programa y nos vamos a ir a la programación. Estamos habilitando, por si acaso, el 772-87613. Repito, 772-87613. Estamos en el stream igual, para que escriban sus mensajitos ustedes, amigos, donde se encuentren. Acá en La Paz, estamos en las redes sociales igual. Esto que y también es importante.
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0: Hace algunos años atrás, cuando, si no me equivoco, era el 90, ¿no? Gianna Nannini hacía de las suyas en una fecha como esta. La canción que hacía historia era una estate italiana, ¿no? Para recordarla en una fecha como esta, me parece, a mucha gente por ahí piensa lo mismo, que es una de las canciones más bonitas de los mundiales, por si acaso. Gianna Nannini, de Italia, estate italiano, para recordarla.

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1: Atención, son 90 los minutos ya que se están jugando. En este momento entiendo que está en un momento de refresh, si quieren. México 2, Sudáfrica 0. Este es el resultado. Y bueno, lo que viene ahora es son los minutos adicionales, ¿no? Está la recta final del partido con el que arrancó este campeonato mundial entre México y Sudáfrica. Ojo que hay un partido esta noche que igual va a estar re interesante, del cual vamos a hablar más adelante. Vuelvo a ver, ahí está, en minuto 90, México 2, y ahí estamos haciendo el seguimiento. Bueno, gracias a todas las amigas y amigos que están, a pesar de todo, siguiendo la señal de la radio y nos están escribiendo por ahí a través del WhatsApp, pero también a través de el a través de el stream. Ojo, les paso el dato más adelante por si acaso vamos a entrar en un contacto con nuestro compañero de trabajo Gember Salles. Nos va a contar a ver en qué planeta está. Hace rato acabamos de hablar con él. Me parece que no está en Marte. Me dijo, ¿aló? Sí, ¿de Marte de quién? No. Quedamos en hablar más adelante. ¿Qué eres? A ver, veamos el reloj en este momento para que no nos... En la siguiente media hora, por si acaso, vamos a entrar en un contacto. El día lunes me parece que vuelve y creo que ya logró pasar un bloqueo por donde vive. El día de mañana puede que esté en el Por Fin Es Viernes, el Gember. Así que estén al tanto, pero él nos va a poner al tanto. Si eso va a ser posible o no, pero eso va a ser más adelante. Estoy viendo de reojo, che, el partido. No pasa naranja, sigue 2-0. Bueno, vayamos, nos tenemos que ir a la pausa, pero vamos a cerrar esta parte del programa con la invitación. Pueden escribir y hacer la programación musical igual el día de hoy. Estamos en el 772-87613. Estamos en el stream igual en Revista Constelación. Gracias a toda la gente que nos está escuchando a través de este medio, del Facebook. Y también estamos a través de FM 100.5 en Radio Constelación Gonay. Estamos en Radio San Miguel, en Yanacachi, estamos en Radio Cantuta Digital y estamos obviamente en la radio La Voz Satelital, es 104.2. Para cerrar este bloquecito, rápidamente nos vamos a sellar el programa y enseguida nos vamos a ir con una de las canciones que también es parte de la programación de el día de hoy. Y les repito, cualquier sugerencia nos la hacen conocer, por favor, a través del 772-87613. Yo creo que para luego de la pausa ya directamente vamos a ir con el resultado cerrado de este primer encuentro, ¿no? Vamos a hablar del Mundial. A ver, hemos hablado de los costos más altos y de los costos más baratos en este Mundial. Más adelante vamos a hablar de fixture. ¿Qué es lo que hay que ver hoy día? ¿Qué es lo que vamos a ver el día de mañana? Bueno, este fin de semana. Y esto para que se distraigan, porque se nota que les gusta el Mundial. Han desaparecido los bloqueos en muchos lugares. No, pero no me lo van a... Más adelante, a la vuelta de la pausa, vamos a poner algunos videos que lo han grabado algunos amigos que nos lo han mandado desde el teleférico, por ejemplo. ¿Y los bloqueadores en Río Seco? ¿Dónde están, pues? ¿Dónde? Claro, como no hay televisorcito ahí en pleno puente, bueno. Y pasa similares fenómenos en otros lugares. En la carretera es otra la realidad, ahí sí sigue la tragedia, entendemos. Pero bueno, vayámonos con esta canción a la pausa. ¿Quién recuerda la época del breakdance? ¿Te acuerdas de la serpiente? ¿La ola? ¿Te acuerdas de cómo te ponías la gorrita luego a hacer el helicóptero? Bueno, obviamente recuerdas a Kevin Moran. Esta es una canción que fue un single que llegó un disquito de los chiquitos, recontrabuscado. Kevin Moran con Break Dance. Ya venimos luego de la pausa con sus canciones y sus mensajes. Viene la hora del oyente, dice el sector del oyente enseguida.

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1: Seguimos con...

0: con Daniela, en una versión en portugués. Bravo Zé. Muito bela canção. El tema viene en portugués, por si acaso la sacó en este año. Báchame es la versión original, la cantó en español, luego la cantó en inglés, ahora en portugués, en una versión de Victor Arc, remixada para esta gestión, para este año, por si acaso. Está muy buena, ¿eh? Bueno, hizo otros arreglos que valen la pena volverlos a escuchar entonces. Báchame, el éxito que también suena en todos los eventos de la radio a propósito de la programación.
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0: A ver, solo un breve refresh a esta hora de la tarde. Atención que primero informarles que en la FEJUVE de la ciudad de La Paz, la resistencia juvenil paseña está haciendo un intento de toma. Bueno, ya lo tomaron en realidad, ¿no? Está, entiendo, con la puerta ya intervenida, o sea, abierta. Han logrado tomar las oficinas de la FEJUVE La Paz, la resistencia paseña. Bueno, esta es la novedad, digamos, más fuerte de esta jornada, porque todo tiende justamente a hoy, por lo menos, no sabemos si por el Mundial o por qué, pero hubo una tendencia a la tranquilidad. Nos están mandando fotografías. Atención, enseguida vamos a ir al bloque de los oyentes. Los bloqueos lo puse y me mandaron dos fotografías. A ver, en el alto dice, llegó zanahoria, la cuarta a 20 bolivianos, por si acaso. En este momento pueden ir a la Riel, donde están las antenas de la radio, por ese sector. 20 bolivianos, la cuarta de zanahoria. 3 libras de tomate igual, en 20 bolivianos. Yuca, la cuarta, 15. La cebolla, a 25 bolivianos. Empezaron a llegar los camiones con productos de primera necesidad. En este momento, mamá, papá, si hay alguien que puede ir a hacer compras, en la Riel de la... Y estamos, en mi muro está, por si acaso, las fotografías, acá estoy viendo. A ver si lo puedo ampliar esta foto. Acá está. Tomate, 3 libras, 20 bolivianos, dice. Yuca, 15. Bueno, ahí están con sus precios. Además, tremendos carteles. Hoy prácticamente hubo una, ¿cómo les digo? Una, no pacificación, pero volvió cierta calma, una cierta tensa calma a la ciudad de La Paz y el Alto. ¿Tendrá que ver el Mundial? ¿Nuestros amigos bloqueadores serán hinchas del fuchibol? No sabemos, pero bueno, hoy desaparecieron milagrosamente en muchos lugares. Bueno, vamos con esto que también es parte de las noticias. Esta es una de las canciones que hoy día se la usó en la inauguración. Va a ser el éxito que nos acompañe. Es David Guetta con Andrea Bocelli y Jane y Megan Stallion, por si acaso. Ahí está Andrea Bocelli, escuche. Bueno, es uno de los soundtracks del Mundial que se usó el día de hoy. A propósito, no todo es fiesta en México. Voy a ponerles y les voy a describir el video, porque el stream no estamos haciéndolo desde la cabina, en otra sí. Hubo mucha gente, excesivamente mucha gente en los fan fest, y lastimosamente hubieron incluso algunas bajas por el calor, por la poca organización. Y quien lo denuncia, por si acaso, no es alguien que está fuera, que no es mexicano, sino más bien un mexicano que es muy conocido. Además, alguna vez ustedes han debido ver sus videos de Saúl Reyna, Diego Saúl Reyna, este amigo que vivía en Canadá, que se separó de una gringuita canadiense y da vueltas por el mundo. Él está en México y está mostrando cosas que no necesariamente las están mostrando los organizadores del Mundial de México. Y enseguida les voy a hablar de los partidos que ver. Ya acabó, por si acaso, el encuentro entre Sudáfrica y México. México obviamente remontó 2-0, ya terminó el partido. Y enseguida les hablo de qué partido se viene. Vamos a bajar la música por algunos... por algunos minutitos. Vámonos con esto que está pasando en México, que pasó hoy. La transmisión de Saúl Reyna, este mexicano que da la vuelta, bueno, da vueltas, es un TikToker, es un YouTuber que da vueltas por el mundo. Escuchemos.
2: Con toda la pena del mundo vengo a hacer el siguiente reporte, denuncia. Yo no quiero venir a México a criticar, quiero venir a México a mostrar todo lo positivo y lo he hecho en 99% de los casos, pero esta vez sí tengo, es mi responsabilidad. Mostrarles la irresponsabilidad e ineptitud inaceptable de los organizadores del evento FIFA Fest en Ciudad de México, el Fan Fest. Hubieron múltiples personas lastimadas, agobiados,
0: estaban
2: en el tumulto para entrar, y esto fue 100% por la falta de organización y orden al entrar.
0: Oiga, estamos viendo gente que está a punto de desmayarse, por si acaso, niños.
2: Y jovencitos que fueron apachurrados, trataron de entrar porque no había ningún orden. Me da muchísima pena hacer esto. Yo vengo a México a hacer buen contenido educativo que le muestro al mundo en todos los idiomas para que se maravillen con lo hermoso que es nuestro país, pero aquí no tengo otra opción. Tengo que hacer la denuncia con toda la vergüenza del mundo. Les voy a contar la triste historia desde el mero inicio, el Fan Fest.
3: Pues desde temprano ya está la fila aquí. Mira.
0: Esto pasó, por si acaso, en México. Su transmisión de youtuber es Saúl Reyna. Bueno, escuchemos a ver qué es lo que dice.
2: Cuatro calles. Entonces las personas de este lado de la fila se quieren pasar al otro lado, la que está justo al lado, y ahorrarse, no sé, un kilómetro de fila.
0: Las calles están atosigadas de gente, hay una cuerda que está enmarcando la acera de la calle, no pueden pasar por el medio de la calle. Escuchemos.
4: Aún hay quienes se quieren meter, y cuando escuchas gente gritando es por eso.
0: Total desorganización, dice Saúl Reyna.
2: Y problemas con las personas que se querían meter en la fila, dije, voy a ver el final, voy a seguirla toda, me dio curiosidad de ver...
0: Son cuadras y cuadras, de gente que está...

0: También es México en el Mundial de Fútbol.
1: Solamente causó conflicto entre las personas.
2: A mí me dijeron, no hagas fila. Ven, ven, aquí yo te meto. Me dijo un amigo que ya está hasta allá. Y le dije, no, no, no, me voy a formar como cualquier persona. ¿Por qué no habría de formarme? Pero ya que caminé hasta acá, ya vi que no hay ninguna ventaja en formarte. Porque una vez que llegues aquí, tienes a todos esos que ya se metieron.
0: Descontento total, una desorganización, pero además son cuadras y cuadras de gente atoxigada en las calles, que no sabe a dónde va a avanzar. Bueno, ellos quieren ir a los fan fest del mundial, y bueno, no hay orden.
2: No hay una autoridad que diga, a ver, los de acá primero, los de allá después, nada.
0: Señora Sheinbaum, ¿qué pasó? Usted es la anfitriona, me parece que se olvidó del fútbol.
1: Da la otra vuelta esta viborita, a ver si ahí había un poco más de orden. Pero aquí me encontré exactamente lo mismo, el mismo pleito, personas que se formaron y llegaron temprano contra los que se querían saltar la fila, y lo mismo, habían puesto un lazo que se querían saltar.
0: Acá en Bolivia gritaran chenco total, allá nadie se entiende, ¿eh? Los que quieren ir a los fanfest, donde hay pantallas gigantes, no pasan naranjas. Son cuadras y cuadras de gente. Ustedes saben que México tiene millones, millones y millones de... Solo la Ciudad de México, por si acaso, tiene más de la mitad, o sea, le dobla en habitantes a la población de toda Bolivia, si no lo sabían, por si acaso. Vamos a escuchar un poco más lo que pasó, el despiole que está pasando en México, en los alrededores, ahí en pleno centro de la Ciudad de México.
1: Entre nosotros, cuando vino una oficial y dije, ya vino por fin el orden, la autoridad. ¿Cuándo?
0: Empiezan a correr la gente.
2: Se rompió la barricada. Y aquí está la prensa extranjera viendo todo el revuelto. ¡Qué vergüenza!
1: Así que me fui a la mera entrada, la ¡epa! Única entrada, a ver si allí había más orden. Si había algunas vallas para control de multitudes, y aquí estaba peor. No había nada, solamente un hueco en la pared y un oficial diciendo no se empujen, y personas tratando de obviamente empujar para entrar. O sea, no había ningún control. Revisarte para armas, objetos con socorro.
0: Bueno, esto es lo que está pasando en Ciudad de México, señores, a propósito del Mundial. Qué pena, de verdad. Lo que no se está mostrando en la televisión, despiole total, gente por una... Las calles atosigadas de gente.
2: Están aventando piedras.
0: Y ya están empezando a enojarse.
2: Arrojar objetos a una multitud. ¿Quién es?
0: Empezaron a lanzar piedras.
2: Eso es lo que están aventando, miren eso. Huevos, están aventando huevos. ¿Por qué habrías de hacer eso? ¿Quién en su sano juicio hace eso? ¡Qué perra inmadurez e irresponsabilidad! O sea, que levantaste temprano a coser un huevo acá, para venírselo a aventar.
0: Lo estamos relatando simplemente
2: a tus paisanos,
0: el video,
2: a tus compatriotas.
0: En Rafael Mendieta. Un poco más y nos vamos a la pausa enseguida. Tenemos los partidos por delante.
2: Eso así es peligroso, porque empujan a los de adelante hacia la barrera y pueden triturarlos. Aquí pueden haber sofocados,
0: son heridos. Estos sí son miles y miles, cae, no sé si decir millones y millones de personas.
2: Discúlpenme, que están
0: prácticamente
2: madre,
0: a su suerte,
2: púnenme,
0: queriendo entrar a los fanfest,
2: es
0: no hay organización, nadie sabe cómo. Sí, pero además tendrían que tener empujar, espacios pero recontra gigantes cae, para albergar a tantos millones o miles de personas.
2: Un antro tiene más control de multitud que este evento. En serio, para entrar a un antro hay vallas de metal para que te vayas formando. Y aquí,
1: después, al estilo muro de Berlín, comenzaron a caer los fragmentos de la pared.
0: ¡Epa! ¡Lo van a tumbar la pared!
1: Y fueron las autoridades las que quitaron estos fragmentos, no la gente. Pero los de hasta atrás no pueden ver, ellos no saben. Lo único que ven es fragmentos.

0: fragmentos cayendo y por consecuencia se alebrestan, se aceleran más hacia el frente, poniendo en riesgo de constricción a los que están hacia el frente, porque están haciendo...
1: Bueno, puede morir aplastados, obviamente. O una ola de estas, de esta cantidad de gente, sería muy catastrófico. Esperemos que no nos enteremos de más. Más adelante les vamos a poner al tanto de lo que está pasando en México, que no todo es fiesta a propósito, ¿no? No todo, ya les hemos mostrado la parte bonita, pero a propósito de la parte bonita, vayámonos a hablar de fútbol, que es lo que se viene más tarde. A toda la gente que está en sintonía a esta hora de la tarde, estamos en el 772-876-13. Vamos con, qué partidos. Acá tengo el listado, el picture, si quieren. Ya se jugó, ganó México 2-1 a Sudáfrica. Hoy en la noche, hora boliviana, 10 de la noche, Corea versus Chequia. Si quieres verlo, bueno, ya sabes que los dos canales autorizados, aparte del cable de Tigo, ellos estuvieron con sus relatores, por si acaso, por cable y por señal abierta. Esto es lo bueno de la Red 1, por lo menos, ¿no? Cable y señal abierta la mandaba. En cambio, en Unitel, por cable le mandaban otra cosa, una película o algo, y en señal abierta está el Mundial, a propósito. Viernes 12 de junio, mañana... Grupo B, más bien, Canadá, a las 15 horas, versus Bosnia. A las 21 horas, 10 de la, más bien, 9 de la noche, hora de Bolivia, Estados Unidos versus Paraguay. Esto es para verlo mañana, viernes 12 de junio. Sábado 13 de junio, 3 de la tarde, hora de Bolivia, Qatar versus Suiza. Grupo C, Brasil. Uy, este partido está bueno, ¿eh? Brasil, 18 horas versus Marruecos. Grupo C, Haití versus Escocia a las 21 horas. 9 de la noche de Bolivia. El mismo día, sábado 13 de junio, a la medianoche, 24 horas, Australia versus Turquía. Para verlo el domingo, atención, Grupo E. 13 horas de Bolivia, 1 de la tarde, Alemania versus Curazao. Grupo F, Países Bajos, ex Holanda, a las 4 versus Japón. 7 de la noche, Costa de Marfil versus Ecuador. 10 de la noche, Suecia versus Túnez, el domingo 14 de junio. Y llegamos a este lunes, ahí no lo dejamos, ¿eh? Porque el lunes les vamos a comentar lo que venga. El lunes 15 de junio, Grupo H, España versus Cabo Verde, 12:00 de Bolivia. Vamos con Andrea Bocelli una vez más, por favor, vamos con más de este fixture. 15 horas, 3 de la tarde, Bélgica versus Egipto. El mismo día, lunes 15 de junio, Arabia Saudí versus Uruguay, otro país latino, 18 horas, 6 de la tarde. Y para cerrar esa jornada, el lunes 15 de junio, Irán versus Nueva Zelanda, 21 horas, 9 de la noche. Bueno, ahí estamos con el fixture entonces, para que lo tomen en cuenta, amigos, y lo que está pasando en México, increíble. Se supone que ellos deberían de estar súper organizados, pero no fue así. Vayamos con un poquito más de lo que se vivió durante esta inauguración. A ver, escuchamos, vamos a bajar la música.
0: A ver, ¿cómo acaban de pasar por este empujonero? Y exactamente lo que me temía. Cada 20 o 30 segundos vi a una persona entrar en agobio emocional y dolor físico. Niños y abuelitos sobre todo.
1: Qué pena, eso es lo que pasó, lo que no se cuenta igual en las transmisiones de fútbol. No, vámonos a la música enseguida. Tenemos que irnos a la pausa. Sí, la pausa, y luego de la pausa vienen las canciones. Primero, dos canciones. Déjeme ver si ya estamos en tiempo. Sí, me parece que tendría que hacer la llamada a esta hora. Atención, gente linda que está en sintonía de la radio, vamos a hacer el contacto que habíamos prometido. Intento hacer el contacto, por si acaso, con Gen Versalles. A ver, si mañana viene, me parece, ¿no? Ahí estoy llamándolo. ¿Dónde estás, Hember? Espero que haya activado su telefonino. Vamos a ver en qué planeta se encuentra. Ahí estamos intentando contactar con Hember, Hemberto Salles. Nada. Nada por aquí, nada por allá. Suena y suena. Hember, te estamos llamando, hermano. Que suene, que suene. Nada. No, no, no. Me parece que ni siquiera nos está tomando en cuenta por el WhatsApp. Vayamos a la llamada normal. Que te hagas a los interesantes, ¿no, Hember? A ver, ¿dónde está? Ahí estamos. A ver si es que tenemos la suerte. A propósito de este contacto. Veamos, esta es una llamada normal, por si acaso. Me parece que mañana viene. No, no, no estoy seguro, pero por eso le estamos contactando. Vamos, contesta, degenerete. No contesta. No contesta. No contesta a la una. No contesta a las dos. No contestó a las tres. Debe estar bloqueado. No, me mandó un mensaje. Bueno, nos vamos a la pausa. Enseguida, cuando retornemos, viene el sector del oyente. Ojo que ya vamos a ir poniendo sus canciones. Gracias por escribir. Tengo ahí muchos mensajes. Vamos a leerlo a la vuelta. Gracias a todos por escribirnos acá al programa. Ya venimos enseguida. Qué pena lo que está pasando en México. Bueno.

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0: En el país son las 17:59, tenemos que irnos a la pausa. Qué pena, no pude contactar por si acaso con Hember Salles. En algún punto de bloqueo debe estar. Digo, ¿no? A ver, dos cosas, algo que me preocupó, atención, autoridades. Se reporta que en algunas regiones, ¿dónde está? Acá está. Especialmente, a ver, en la comunidad de Vituyo, hay algunos campesinos avivados, no sabemos si son del lugar o los mandaron de otro lado, o son chapareños, como los llaman ahora. Están saqueando a los camiones. Entonces, esto es lamentable, ¿eh? Por si acaso, hay gente que se está comunicando con distintos medios de comunicación, entre ellos obviamente los nuestros, desde la comunidad de Vituyo, provincia Aroma. Se están registrando, primero hay un bloqueo, pero están saqueando a los camiones que están siendo varados por el sector. Las autoridades tienen que hacer algo, no sé si por ahí cerca hay algún cuartel, algún recinto militar o policial. Qué pena. Eso es uno. Lo otro, atención, esto es grave, ¿ah? El Mundial arrancó con un primer muerto. O sea, hace rato nosotros les pasábamos el dato de que estamos detrás de ese detalle, por si acaso, del primer fallecido. No sé si lo tengo ya. Estamos corroborando el detalle, por si acaso, pero ya les puedo ir. Es una persona de la tercera. Obviamente no falleció por arma de fuego, no murió. Es un infortuito, es una cuestión que tiene que ver con la salud de una persona de la tercera edad. Pero tuvieron que arrancar así, con un fallecido en pleno Estadio Azteca. Les voy a dar detalles más adelante, tengo que hacer una pausa, pero antes también ir con el sector del oyente a esta hora. Por favor, vámonos.
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Bueno, a ver, vamos con los mensajitos que nos han escrito y estamos poniendo las canciones, obviamente, a medida que va pasando la tarde. Dice, ¿se van a transmitir todos los partidos del Mundial en Bolivia? Entiendo que sí, estos canales han adquirido los derechos, por si acaso. Así que, por lo menos la Red 1, me parece que sí. Así que, tranquilos, además, lo bueno es que tienen señal abierta, ¿no? Hoy lo vi por cable igual. O sea, hice la prueba en los dos sistemas. Tenemos un televisor chiquito por ahí, en un lugar, para verlo con una antenita, y ahí daba, pero también en el cable. Así que, buena noticia, ¿no? Para los amigos que están tratando de escuchar. A ver, hola Rafa, hola. Buenas tardes, amigo Rafix. Se me cortó la señal, acá está. Una tarde con solcito y escuchando el programa. Dice, amigo, te mando un saludo muy, muy cordial y quiero pedirte el tema de Stylo, Freddy Face. Dice, amigo Rafix, muchas gracias y que tengas un lindo resto de jornada. Abrígate porque el frío está guaso, dice. En la noche también. Feliz fin de semana, su amiga, fan número uno, Maggie La Choquita. Gracias, Maggie. Ahí quiero mandarle saludos a nuestro amigo Elías Cayoja, que está escuchando Full Orejas, por si acaso. Full Orejita.

acá algunos de los mensajes. ¿Qué es lo que dice? Sarita Farfán dice: hola amigo Rafa, saludos al programa, a la revista de la con, de la Conste. Dice: por favor, una sugerencia de Michael Jackson, The Don't Care About, por favor, ya que en la letra es más o menos lo que está pasando en nuestro país. Esperemos que todo pase con bien, dice, ya que muchos lo estamos pasando mal. Sí, no cabe la menor duda, Sarita. Vamos a escuchar y vamos a tratar de hablar del contenido de They Don't Care, de Michael Jackson. Carmen Rosa Colque Cruz: hola Rafa, saludos. No se te ve, dice, en el stream. Sí, pues, es que hoy día no me he peinado, Carmencita, ¿qué puedo hacer? No, mentira. Lo que pasa es que estamos transmitiendo todavía de forma remota, Carmen. Te pedimos un poquito de aguante. El lunes posiblemente ya volvamos a hacer la programación normal. ¿Listo, Carmencita? 42 días y seguimos con vida, jejeje, dice. Con la compañía de los buenos clásicos. Saludos a la gente. A pesar de todo, seguimos trabajando, dice. Sí, bueno, hay que hacerlo. Julio Ramos: no lo puedo creer, che, por fin salen en el stream, dice. Se les extrañó a los jóvenes del ayer para celebrar un recuerdito el tema de Cool and the Gang Celebration. Bueno, bienvenidos jóvenes de antaño, dice. Saludos de sus amigos del Galpón Espectra ahí en Cochabamba, Tiquipaya. Eso. Nos vamos a la pausa. Enseguida, cuando retornemos, estaremos con la última hora, ¿no? Sí, la recta final de la red. Es la canción, por si acaso, que bueno, al comenzar el programa hemos puesto muchos sonidos de la inauguración. Ahí hemos puesto de Maná, inclusive. Este es el tema de Armin Van Buuren con Andrea Bocelli, este cantante. Es una persona ciega y otros artistas, que le salió muy bien esta canción. Nos va a acompañar para temas del mundial. Vamos, ya venimos.

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bueno, por si acaso, estamos tratando de complacer a todos los amigos que nos han escrito al stream, también a los amigos que nos han escrito al WhatsApp. Hay algo que me pasaron durante la tarde, y de verdad que es muy preocupante. Gracias por pasarnos el link. Resulta que, atención el Alto, atención a los alrededores del Alto. Este tema de la crisis social que estamos llevando, a pesar de que hoy día hemos tenido un respirón, si quieren, obviamente va a tener serias consecuencias a futuro. Uno de los detalles, a ver, primero nos ponemos a ver la planta ahí en Río Seco de Pilandina. Atención, y entérense de esto. Atención, bloqueadores, entérense de esto. Ustedes tienen que enterarse, pero en detalle. La empresa peruana, porque ese es el origen de esta empresa, Pilandina S.A., primero ha dejado de comprar 60.000 litros diarios de leche a los productores del altiplano. Y atención, bloqueadores, miren su buen oficio, a dónde ha llegado, por si acaso. En los próximos días se va a oficializar el retiro definitivo de la Ciudad del Alto de esta empresa. Esto ya es un hecho, es lo que nosotros tenemos, es un trascendido, pero los papeles y todo lo demás lo van a avisar, lo van a informar a través de una conferencia. Muchos trabajadores van a quedar en la calle. Estamos hablando de Pilandina. Y aquí hay una pregunta que hay que hacerse, ¿no? Ahora, ¿qué va a pasar con estas personas que producen leche aquí en el altiplano? ¿Saben? Hace algunos años atrás, cuando hacíamos un trabajo para CMB por este tema de responsabilidad social empresarial, llegué a dar a algunos ranchos, algunas casitas de campo de productores de leche ahí en la carretera Laja. Por ejemplo, mi persona fue en persona, porque hicimos un trabajo, un documental para una empresa. Y lo comenté alguna vez en el programa con Hember, recuerdo. Lo comenté, que en el altiplano me alegró que la gente, los productores de leche, hayan tecnificado su sistema de producción. O sea, hayan modernizado su sistema de producción. Tenían esos chupones con los que le extraen la leche, pero a una velocidad tremenda. A las vaquitas, claro que hay que darles buena alimentación, ya tenían la infraestructura. Toda esta gente, todos estos productores de leche que vendían su leche y en cantidad, 60.000 litros diarios, 60.000. Claro, venían unos camiones, iban a recoger y lo llevaban a la planta procesadora que era Pilandina. Esta empresa se va de la Ciudad del Alto. A ver, señor alcalde, usted igual que dice que, a ver, que no al estado de excepción. Bueno, entendemos su posición. Seguramente no quiere arriesgar mucho porque acaba de entrar al cargo y no quiere arriesgarse tanto, pero bueno. Pero el Alto está perdiendo, no saben cómo, con esta. Se van a ir las fuentes de trabajo, los productores de leche se quedan sin saber a dónde van a llevar luego esa su leche. ¿Qué? ¿Van a volver a vender como se hacía hace 20, 30 años atrás en sus carritos y puerta a puerta? Estaban entrando a un nivel de empresa, de cooperativa prácticamente, eran cooperativistas. Ahora, estoy leyendo algunos de los mensajes que me parecen muy interesantes a propósito de lo que dicen los amigos de la publicación que hice de hace poco. Escuchen lo que sale de esto. Dice Nancy Ticona, por ejemplo, los ponchos rojos que compren, pues ahora, dice, o los de la COP que compren. ¿Qué van a comprar? O sea, estos ganapanes, discúlpeme, ¿qué saben de empresa? Solo saben vivir de pedirle y de pedirle al Estado. ¿Ustedes creen que ellos tienen por lo menos un empleado? ¿O que aportan sus impuestos? ¿Ustedes creen que hacen eso? Fernando Alonso dice, culpables los HDPs de imaginar.
que velan sus bolsillos ahora están más jodidos todavía. La gente que se dedica a la producción de leche, ellos nomás, bueno, ellos van a verse perjudicados, ¿no? Van a ser culpables de volverse más pobres, dice. Bueno, yo no creo que, Fernando, honestamente, yo no creo que los lecheros hayan estado por ahí bloqueando las carreteras. No lo creo. Porque son gente que tiene 10.000 oficios y no creo. Porque la persona a quien fuimos a entrevistar, bueno, fuimos a dos ranchos. Créame, se dedicaban a eso, pero se levantaban a las 4 o 5 de la mañana para dedicarse a eso. Pero además iban a una ladrillera. O sea, hay gente que trabaja y trabaja como se debe. Además, luego se dedicaban a la agricultura y luego a la crianza de ese ganado que producía la leche. No creo, Fernando, honestamente, que sea. Estos deben ser seguramente los campesinos que iban y por ahí hasta les obligaban a pagar algunas multas, porque no creo que se hayan dedicado a eso. Héctor Ugarte dice: Asprolpa. ¿Es así como se llama? Asprolpa, dice. Sus socios son de la provincia Aroma, que en base a la leche han construido un futuro para su asociación y familias, dice. Y ahora todo ese esfuerzo va a quedar sin poder vender su producto. Seguro que ahí van a salir, que ellos van a industrializar su producto, pues la respuesta es un discurso de alrededor de 30 años, que nunca pasó nada, que solo era idea, dice. En fin, otra industria que perderá la ciudad del Alto y su gente de provincia por la angurria de poder de quedar impune de un individuo bueno. Vayan ampliando la lista de empresas que se van de la ciudad del Alto y con toda su inversión. Y fuentes de trabajo, bueno, ojo, ahí, por si acaso, suman Coca-Cola, que tenían que empezar a invertir en el Alto, en una planta mejorada, y no pasa nada, se va al oriente. La Cascada, que está, Iquinoto, por si acaso, que está por ahí, igual, con una situación muy complicada. Empresas de acopio de materiales de construcción. Ah, y ahí, bueno, lo metemos en la lista a Pil Andina, y seguro que van a quebrar algunas otras, que van a quebrar algunos emprendedores, dice. Qué pena por todo lo que está pasando. Facundo Espejo, a propósito, un saludo para vos, Facundo, conocedor, comunicador, pero también catedrático, entiendo que está en lingüística, nuestro amigo. A ver, ¿qué dice? Que se instale, dice Facundo, que se instale en Capiri, Carretera Internacional Héroes del Pacífico, La Paz, Tacna,

Lo que pasa es que hay campesinos y hay campesinos, y eso les puedo asegurar, ¿eh?, por si acaso. Y lastimosamente, a la gente que nosotros les hemos ido a entrevistar para hacer un documental para una empresa que, ojo, ellos son empresa minera, pero igual, por responsabilidad social, les daban un apoyo a los campesinos de esta área de Laja, carretera Laja, y ellos, con tecnología moderna, ya estaban empezando a llevar su leche todos los días, 60 mil litros, imagínense. Y hay más, porque no solamente es el área de la carretera Laja, es de gran parte del altiplano, por lo menos de este lado, cercano a la ciudad del Alto. Y por el deschavete de unos dirigentes, se va. Ay, es que nosotros no somos culpables, este debe ser mandado por el imperio yanqui, por el... Déjense de fregar, somos tan indígenas posiblemente como ustedes, pero ¿saben? No tenemos para nada. Nada angurria de poder y a nosotros no nos ha comprado ningún partido político, ni mucho menos. Igual que cualquier otro trabajador, nosotros aportamos, por si acaso, a impuestos, por ejemplo. Y aunque no crean, también, de alguna forma, generamos ciertas fuentes de trabajo. Pero un dirigente no va a hacer eso. Va a querer todavía, toda la vida, vivir levantando la mano o pidiendo algún bonito por ahí. Ya venimos enseguida. Es que da bronca que las empresas de la ciudad del Alto, de La Paz, estén yendo. ¿Por qué? Por deschavetes políticos. Porque a un Crazy se le ocurrió cierta situación. ¿Y para qué? Se van a acordar, porque no creo que, no tengo, no, no es santo de mi devoción tampoco el presidente, pero no creo que renuncie fácilmente, ni siquiera creo que tiene ni la mínima intención de renunciar. Y no lo ha hecho hasta ahora. De acá a un tiempo van a tener que dialogar, van a hacer algo, y todo este perjuicio, todas estas empresas que han cerrado, van a ser secuela de este deschavete que no ha servido para nada. Hoy día, fíjense las fotos que publiqué en mi muro. Volvieron, entró cebolla, zanahoria, entraron las verduras, y poco a poco esta movilización se está debilitando. Va a tomarse su tiempo para volver a la normalidad. Les conviene que dialoguen, porque si no se van a quedar sin soga ni cabra. Dirigentes, eso va para ustedes. Les conviene hablar y negociar algo. Para que sirva de algo todo este deschavete y toda esta migra de empresas al exterior. Esta era una empresa peruana. La Coca-Cola se va al oriente, por lo menos se queda en Bolivia. Bueno, la inversión. Pero los peruanos se lo han llevado. O se lo van a llevar, lo van a oficializar pronto. Ya venimos. Espera.

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1: Disculpen que corte la tanda directamente, pero tengo que mostrarles esto porque México hace rato les decía que hay un despiole total. Fuera de lo que hemos visto, lo bonito que se ve en la tele, en este momento, bueno, y pasó ya hace varias horas, despiole total en México. Han salido los policías en caballos, la gente está corriendo de un lado a otro. Escuchen el ambiente que se vive, escuchen. A ver, si podemos ponerle el sonido ambiente, por favor, a lo que se está viendo. Es grave. Esto es México, señores. Gente agrediendo a la policía. Los están lanzando con todo. Los policías querían poner orden a todo ese tumulto de gente.

0: Hay un montón de jóvenes que le lanzan con lo que encuentran, piedras, palos, rejas de fierro, y la policía montada en sus caballos obviamente se da a la fuga, pero qué increíble lo que está pasando. Esto es, miren, y un cuadro muy parecido al que se vive acá en La Paz cuando hay ciertas movilizaciones. Gente tapada sus rostros con pasamontañas, capuchas. Bueno, algo les dice el nombre de Sheinbaum. ¿Ah? No sé, me parece que el tema político igual ya empezó a afectar la región allá en México. Va a ser un mundial muy complicado. Ojo, ¿ah? Con lo que pueda decir Gianni Infantino o por ahí la FIFA como tal, si esto siguiese así. Es un quilombo total lo que está pasando en México.
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1: Bueno, en la recta final del programa a esta hora, dos detalles. Definitivo, lo que va a pasar, a mí me parece que el Mundial en México está en riesgo por todo lo que estoy viendo. Estoy viendo coches que están intentando ser incendiados, ya volteados por si acaso. Sí, algunas casas incendiadas. A ver, escuchemos un poco el ambiente que se vive ahí cerca, además, al Estadio Azteca en esta jornada. Tremendo. Si podemos poner el audio ambiente. La gente sigue corriendo. Ahí vemos un edificio quemándose. Una peta volteada. Escombros por todo lado, la policía agazapada, levantando los escombros. A ver, otro punto, escuchen. Estamos viendo manifestantes, pero muy, muy agresivos, escuchemos.
2: Ya grupos, los grupos de encapuchados que nos habíamos encontrado sobre Tlalpan, ya están aquí enfrentándose con la policía.
1: Ojo que estos jóvenes, esta gente se hace llamar antimundialistas y están, pero en plena gasificación. Ahora escuchen.
2: El gas de los extintores que ya está aquí como huella presencial de la policía.
1: Si ustedes recuerdan cómo la gente de los bloqueadores en la autopista levantaron los separadores de cemento, de esos bloques de cemento rígido, hicieron lo mismo en México en esta tarde, y estamos viendo, escuchemos. Gasificación. La policía avanza ahí encolumnada con sus escudos y la gente retrocede. Lo que comentaba hace algunas horas atrás Saúl Reina, este youtuber, que además se salía, él quería mostrar algo bonito, pero se vio obligado a mostrar lo feo de lo que está pasando más allá de lo que es el fútbol. Escuchemos. Increíble.
3: Comentaba, se me cortó el video. Aquí podemos ver desde este punto cómo esta parte, perdón, hija, gracias. Esta parte de los granaderos tiene ahí detenido a esta manifestación de madres buscadoras.
1: Bueno, son miles y miles de manifestantes que entendemos, si esto siguiese así, porque hay enfrentamientos, me parece que podría poner en riesgo la misma realización del Mundial. Claro que la policía ha acordonado estrictamente, ojo que no hay movimiento de gente, salvo que tengas tu entrada a los alrededores, por lo menos, si no me equivoco, kilómetro y medio, a 2 kilómetros no puede caminar la gente si no tiene su ticket ahí cerca de los estadios. Bueno, ahí lo dejamos. Tenemos que ir cerrando el programa prácticamente con ese ambiente. Antes de irnos, recordarles que un día como hoy se produce el secuestro de Jorge Lonsdale, ¿se acuerdan? Pasó un 11 de junio de 1990, el grupo terrorista CNPZ de Néstor Paz Zamora, mire, qué pequeño es el mundo, ¿no? Ese apellido no les dice algo. Compuesto en su mayoría por estudiantes de la carrera de Sociología de la UMSA, efectuaron el secuestro de, era empresario por si acaso, ¿eh? Jorge Lonsdale, empresario y dueño de Coca-Cola en aquellos años, por quien solicitaron un rescate millonario, ¿eh? Desde aquel momento la acción causó un desconcierto absoluto en el que la policía se encontró por varios meses, y en octubre de ese año el grupo se manifestó atacando la residencia de Marines de los Estados Unidos y atentando además con dinamita al monumento de John F. Kennedy ubicado en la estación de trenes de la ciudad de La Paz. Bueno, eso es lo que se recuerda. Un día como hoy pasó en el 90, 1990 exactamente. Con este ambiente, gracias por la sintonía. Nos vamos a ir con una de las canciones que también nos han sugerido el día de hoy. Aquí hay un, este es el momento en el que lo derriban esa muralla de metal. A ver, fue bastante fuerte este momento. A ver si podemos bajar la música un rato y con esto cerraríamos. Este es el momento, a ver. Es una muralla de metal gruesa y lo están tumbando. Se vinieron con fierros para palanquear. Bueno, ¿qué les digo? Despiole total en México, más allá del Mundial. Eso es también lo que nos está mostrando. Y están reventando los vidrios de un camión. A ver si podemos escuchar esa... le reventaron más vidrios. Le reventó otro vidrio. Bueno, ya ojalá que esta situación honestamente vaya descendiendo en su agresividad. Permiso, amigos, quédense con la radio.

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